0: al inicio casi la gente dudaba mucho, pero ahorita yo veo que sí, ya de repente ya viene lleno. Sí, pues yo digo que está bien para todo. Ajá.
1: An ambitious expansion plan.
2: Y es justo proyectos como este, como la, esta estrategia de infraestructura ferroviaria, que puede lograr este tipo de conectividad en alguna dimensión para justo integrar al país y que sea mucho más sencillo recorrerlo y mover personas, mover materiales, mover inversiones al final del día.
1: Midwives in Colombia.
3: De mucha felicidad, pero también de momentos de oscuridad, de cansancio. Entonces, como estamos pasando aquí, pero tranquilos que están, seguimos acompañándolos. Estamos acompañando este proceso.
1: Next.

0: a empresas canadienses y estadounidenses para que invirtieran, para motivar la inversión privada o la coinversión con el gobierno. Si bien hubo una serie de inversiones, no necesariamente a la par de lo que se esperaba en términos de desarrollo.
1: De un compromiso.
2: However, a political leader known for prioritizing infrastructure, the election of Andrés Manuel López Obrador in 2018 brought about a new era of railway development in Mexico. AMLO declared rail infrastructure a national priority, skipping past political and bureaucratic process to fast-track major new developments.
0: Es anterior gobierno de Andrés Manuel López Obrador que se dio este proceso de inversión más o menos importante con el Tren Maya en el sur-sureste del país, ¿no? Esta pieza de infraestructura es muy importante en términos de la conectividad que puede generar.
2: The Mayan Train, a 1,500-kilometer rail loop running around the Yucatán Peninsula, connects the Caribbean Sea with the country's interior.
1: Con trenes modernos, con estaciones bellísimas, va a ser emblemática.
3: Gracias.
2: Primarily a passenger service, the project is also attracting investment into the marginalized Yucatán region. 50 kilometers inland from Cancun, the Mayan village of Nuevo Xcan received a train station and subsequent international interest.
4: Nos visitaron últimamente unos japoneses y la verdad pues nos sentimos muy a gusto de que se vieran a ver a Nuevo Xcan.
5: Si vienen a lo mejor van por la cercanía que está a la ciudad, a lo mejor se podrán venir gente a adquirir lotes para hacer bodegas. También eso genera empleo, bienestar, economía al pueblo.
2: Further west, along Mexico's narrowest geographical section, another project will connect the Pacific and Atlantic Oceans by rail link between ports. In a time of saturation at the Panama Canal, Mexico's Transísmico rail route will offer an alternative for global freight movement, transporting containers between Mexican Pacific and Atlantic ports in the space of 8 hours. Edmundo Enciso is the president of Coparmex, the Mexican Federation of Employers, who says this project will position Mexico as a global trade route.
6: En este caso, estamos manejando carga que viene de Asia, posiblemente sea para Colombia, Venezuela, Argentina, Centro, Sudamérica, y lo que salgan por las aduanas de Belice.
2: Juan Carlos Bolán runs a customs agency in the Pacific port of Salina Cruz, the Pacific terminal of the new line.
7: Esto, pues, es muy importante para cualquier naviera, ¿no? En 8 horas puedo estar en el otro lado y yo continuar de regreso por más carga. Otro barco viene, recoge y lo...
2: He left a legacy of rail development unrivaled since the turn of the 20th century.
1: Yo soy muy contento. ¿Cómo empezamos? Poco a poco.
0: Esto fue el primer proyecto de muchos, ¿no? Y cómo se interconecta en términos de todo un sistema ferroviario mexicano, ¿no?
2: Mexico's current president, Claudia Sheinbaum, has pledged to continue the rail infrastructure boom, continuing to fund it through federal resources.
8: No es hasta ahora con el presidente Andrés Manuel López Obrador que se están recuperando los ferrocarriles de carga y de pasajeros. Lo anunció hace poco, son cerca
2: de... ...line, linking the capital to an international industrial hub 200 kilometers north.
9: Lleva su tiempo que en 3 años esté listo el Tren México-Querétaro. Van a ser vías adicionales al tren de carga.
2: In Querétaro, the construction of this multi-line infrastructure is essential for Mexico's logistics.
6: Si tú vas a Querétaro y te vas 3, 4 de la tarde para llegar a Querétaro a las 7 de la noche, llegas a las 11 porque la carretera está llena de contenedores, llena de mercancía. Necesitamos urgentemente un tren que lleve la carga de la Ciudad de México a Querétaro. Es un pedazo prioritario y un embudo que tenemos ahorita en la Ciudad de México.
2: The project will maximize logistical efficiency through Mexico's industrial heartlands.
6: Realmente la ciudad de Querétaro actualmente son centros de distribución muy grandes los que tenemos allá, cada vez son más. Allá tenemos en Querétaro que puede ser industria automotriz, estos trenes unitarios, 100 carros de ferrocarril que se puede llevar cada uno. Ahí puedes montar toda una línea de producción de automóviles. El tren sale desde México, no se para en ningún lado y llega hasta Canadá en el tiempo estipulado que digan las...

0: líneas de ferrocarriles que tenemos aquí en México. Es un éxito.
1: By building rail lines that connect directly with existing infrastructure, Mexico's government is, piece by piece, building a nationwide rail network that will transform the country's industrial logistics.
2: Y después de aquí, pues nos vamos a ir hacia el norte. Nos vamos a ir hasta Nuevo Laredo. El objetivo es que haya un tren de la Ciudad de México hasta Nuevo Laredo.
3: Entonces, este tipo de conectividad es lo que puede realmente darle la vuelta al tema ferroviario en México, verlo como un sistema y no solamente como líneas aisladas. Y es justo proyectos como este, como esta estrategia de infraestructura ferroviaria que puede lograr este tipo de conectividad en alguna dimensión para justo integrar al país y que sea mucho más sencillo recorrerlo y mover personas, mover materiales, mover inversiones al final del día.
1: Despite the ongoing railway boom, Mexico faces challenges. First of all, the country's own terrain.
3: México tiene una geografía compleja. Un poco si la compara uno con, no sé, con China o con Estados Unidos, pues bueno, son estos grandes países muy vastos. En alguna dimensión se pueden recorrer de manera más o menos.
1: Political and social makeup presents issues.
3: La tenencia de la tierra en un país como México es muy compleja de asegurar. Hay muchos tipos de tenencia de la tierra. Hay propiedad privada, hay tierras bajo derecho agrario comunitario, de tenencia federal, de tenencia estatal, noreste del país, un tema de seguridad. En el sur del país tiene que ver más con las comunidades agrícolas y con las comunidades indígenas. Lidiar con todo ese tipo de propiedades es muy complejo y son distintos tipos de arreglos institucionales que se tienen que encontrar. Y con uno que no logres alcanzarlo, o sea, con uno de los mil que se requieran, ya no vuela el proyecto.
1: One solution to this problem found by President López Obrador was to declare rail infrastructure projects issues of national security and place their development in the hands of the military. It was in this way that more than 1,000 kilometers of the Mayan train were able to be built in under 5 years during his administration.
4: Los trabajos efectuados en números gruesos representan la instalación de 1,846 kilómetros de rieles, más de 1.6 millones de durmientes, el empleo y operación de 7,550 máquinas especializadas, cerca de 3,620 kilómetros de canalizaciones, miles de soldaduras para unir los rieles y movilizar más de 69 millones de metros cúbicos de tierra para construir la vía férrea a través de la geografía.
1: While efficient for pushing plans through, this loophole also has its downsides.
3: Si bien los militares cuentan con capacidad, con personal, de lejos cuentan con la especificidad técnica para poder desarrollar y gestionar los proyectos, ¿no? Y en ese sentido se sigue necesitando la participación de técnicos y de empresas privadas, ¿no?
1: And while building rail lines may be an advance, attracting international investment requires broader infrastructure.
3: Todo este desarrollo, ¿cómo va a ir aparejado de la infraestructura secundaria que se requiere? En términos de los parques industriales, en términos de los sistemas de almacenamiento, en términos de la infraestructura energética que se va a necesitar, ¿cómo ese tipo de polos tienen todos esos elementos conexos para en serio volverlo sostenible en el largo plazo?
1: Despite the challenges, Mexico's railway boom is moving full steam ahead.
2: Lo más increíble es que no solo vamos a llegar a Querétaro, sino que de Querétaro vamos a hacer dos vías hacia el norte, una que va a llegar hasta

0: say will be of enormous benefit for generations to come.
1: Invertir en infraestructura siempre es, en general, es muy positivo. Son cosas que están pensadas para por lo menos 100, 120, 150 años, ¿no? Entonces, estás invirtiendo en cosas que van a generar a su vez nuevos beneficios y que va a durar mucho tiempo.
2: Se desahogó toda Europa con el ferrocarril. Actualmente eso es lo que pedimos nosotros. ¿Para qué? Para dar un nuevo comienzo a todo lo que es el comercio exterior. Y si tuviéramos ferrocarriles, todo fluiría más rápido, las carreteras no estarían tan llenas, si nos apoyan a poner ferrocarriles por toda la República.
0: And all of it for the widest swathe of society.
3: Aquí ha habido inversiones, pero al mismo tiempo tiene que reducirse las desigualdades, la pobreza. México tiene hoy el mayor nivel de inversión extranjera directa. Tiene mejores salarios que lo que ha tenido en toda su historia. Tiene más creación de empleo. Tiene mejores condiciones para los que ganan salario mínimo. Todo eso es gracias a una nueva visión, que cuando se apoya al que menos tiene, hay prosperidad compartida.
4: Coming up.
5: Luego tuvimos ya una reunión solo con ellas y lo mismo, o sea, como, fue como la primera vez que alguien le preguntó a Laura cosas específicas. Por fin alguien está pensando.
6: Each day, there are millions of stories. Each one can open new perspectives, new possibilities. Wherever you look, we are there to see. Discover. Explore. We put the pieces together to find what really matters to you. All around the world. All around the clock. Our reporters are at home across the globe. From our headquarters in Beijing and production centers in Washington, Nairobi, and London.

0: va a ser la fiesta de nacimiento, ¿qué necesitas para esa fiesta? ¿A quién quieres ver? ¿Dónde quieres que sea? Y no quiere decir que alrededor no exista nada más o que la figura paterna no sea importante, sino es desde un lugar de todos estamos aguardianando tu experiencia y todos estamos para servir, ¿sí? Para estar ahí. Entonces, por eso precisamente es como es enfocada en la mujer, porque los que estamos alrededor estamos al servicio.
1: Y yo me fui para donde mis suegros a Chile.
2: Paloma Villota is an independent midwife in the capital of Colombia, Bogotá, a metropolis where various cultures intersect due to migration flows over the centuries, cultures that share their knowledge of birthing techniques.
0: Como Colombia tenemos una ventaja muy grande y es como que tenemos mucha diversidad y tenemos muchas formas de partir. Sí, y esto es una ventaja, esto es un gran tesoro. Y lo más bonito es que la partería corresponde al territorio, la partería corresponde a la comunidad que se está acompañando. Entonces en Colombia hay partería afro, según cada comunidad afro, cada pueblo afro. Tenemos partería indígena que corresponde a cada pueblo, a cada comunidad, a cada cabildo. Tenemos partería campesina. Y estamos las parteras independientes, que no tenemos jurisdicción ni afro ni indígena. Y que precisamente tenemos en nuestro linaje un mestizaje de saberes.
3: De verdad estoy muy agradecida porque estos espacios han sido una posibilidad para unirnos, para conocer a la otra, que muchas veces no hemos tenido como esos espacios para unir a la partería. Gracias.
4: Gracias. Vuelvo y lo digo, estos espacios están para todas las que estamos, para todas las que necesitan, todas las que no nos pudieron acompañar hoy.
2: Today, these urban midwives are gathered to share their experiences. This is important. There is little government regulation of midwifery practices in Bogotá.
4: De 5 o 10 minutos como...
2: There is no official schooling or certification. Villota says through these workshops, they auto-regulate and analyze how to better address issues and complications that come up during childbirth.
0: Y la otra es que entre nosotras generamos cuáles son las categorías. Dentro de la asociación estamos haciendo ese trabajo de decir cuánto tiempo es un aprendiz, cuáles son las características, cantidades de parto, habilidades, en qué momento se vuelve una partera, ¿no? Se vuelve una partera principiante, una partera experimentada, una partera mayora. Y esto hace que los criterios los pongamos nosotras. Porque somos las que conocemos esta dinámica, somos las que nos levantamos día a día, madrugada tras madrugada, a ir a acompañar a otras familias. Y no desde un ojo externo que viene a analizar la partería sin conocerla. Eso es procesos de autorregulación.
5: En total fueron 53 personas que entraron a todos los talleres.
2: Despite Colombia's deep traditions in midwifery, this profession in cities has historically been rejected. It is considered unnecessary in a developed healthcare system. Women who want to receive support from a midwife in a hospital are usually not allowed. In fact, any type of accompaniment during childbirth, including that of a spouse, was left up to hospital policy. Some clinics chose not to allow it.
6: Nos enviaba, era como muchísimo, y la tensión empezó a subir para los parámetros de ella.
2: The first Colombian law that addresses birthing rights was passed in 2022. The law recognizes that midwives are a legitimate part of Colombia's culture. This law was considered a partial win for midwives. Birthright advocates say there is still the need for clear regulation and policy measures. The passing of the law looked to, quote, humanize attention during pregnancy, labor, and postnatal care.
7: Acostumbro a tener siempre encender en mi casa.
2: Alexandra Novak has been a midwife for more than 15 years in Bogotá.
7: Le dicen a uno, sí, pero las parteras son las que están allá adentro en el Chocó, y por allá para adentro en el Pacífico, en la selva. Pero aquí las parteras urbanas, ¿cómo así? Habiendo tantas clínicas, tanto... Es bien interesante pensar, ¿y por qué? Si aquí hay tanta tecnología y si aquí hay tantas herramientas, ¿qué pasó? ¿Sí? Es que el nacimiento se desuplica.

0: humanizó. O sea, tremendo que haya tenido que salir algo que se dice, que se llame parto humanizado. O sea, ¿qué pasó? Para que se haya, hayan creado una ley que habla del parto humanizado, es porque nos deshumanizamos.
1: Estás asustada, ¿cierto?
2: Que bebita no esté bien por alguna decisión de la mamá.
1: Eres tú la primera que tiene que estar bien.
0: Presupuesto.
3: In Latin American countries like Colombia, the traditional midwives have played an important role in helping prevent maternal and newborn deaths. In rural, inaccessible areas, there is often no healthcare centers to tend to women during their pregnancy. In the city, this assistance by midwives is seen as unnecessary. But as the healthcare system experiences overcrowding and understaffing, women begin to suffer the effects of low-quality maternal care. Reports indicate that women can experience physical, verbal, and psychological mistreatment, which is defined as obstetric violence.
0: Negarle a una mujer un vaso de agua, negarle darle la mano a una mujer en donde uno está solo. ¿Sí? Ahora de un tiempo para acá fue que con peleas y tutelas y todo eso, con la ley se ha permitido la presencia del acompañante. Pero ¿a cuántas de nosotras nos tocó parir solas? ¿Sí? En un espacio frío, lleno de personas que uno nunca supo quiénes eran. El hecho de los practicantes venir a sin el consentimiento, sin la autorización de una mujer, hacer tactos, ¿sí? Entonces todo eso se... Ah, no, es que eso, como estamos en la clínica, en el hospital universitario, pues yo estoy aquí para que practiquen en mí. Entonces yo creo que las mujeres se cansaron de eso y se empiezan a levantar unos movimientos. Bueno, aquí hay varias cosas.
3: Now there is a rise in the search for ancestral practices in care. Families look for urban midwives for a positive experience in childbirth, catering to the family and woman's well-being.
0: Nosotras estamos recordando. Nosotras no estamos inventando, creando nada. Esto ya estaba creado hace miles de años, ¿no? Porque la humanidad pues ha nacido con las parteras siempre. Las parteras, ahora que somos, tenemos formación académica y hemos como traído de cada lado un poquito, pero anteriormente no. Antiguamente eso era como por la pura intuición.
4: Sí, que fueron los que les mandé el otro día, ¿se acuerdan?
3: Novak herself has a midwifery practice with an office. Families are offered physical and emotional accompaniment through one of the most important moments in life, the transition of becoming a family. For example, Alexandra uses herbal medicine to help mothers and even fathers relax before, during, and after labor. Maria Barreto is also a midwife working under Novak for more than a decade. She says this type of attention can be therapeutic, and many families come for a more emotional experience.
5: Hablemos de nuestras emociones, cómo te sientes, qué está pasando, cómo fue tu nacimiento, cómo fue tu lactancia, ¿sí? Vinculándonos con esa familia. Y siempre estamos aquí, los encuentros presenciales, hacemos masaje, hablamos, tejemos con las familias que deciden hacer un proceso de tejer. Hablamos de la placenta, de la medicina placentaria, de los cuidados del recién nacido, de la lactancia, del movimiento para el momento del parto, para la gestación. Es un acompañamiento en torno al cuidado y a sostenernos y a escuchar.
3: Many families who search for a midwife want a home birth. If the mother is categorized as a low-risk pregnancy, Barreto says opting out of a birth at a Bogotá hospital is possible.
5: Cuando

0: vamos al parto, siempre hay un equipo, ¿sí? Que está conformado y que la familia ya conoce. Puede ser un equipo de dos o puede ser un equipo de tres. Aquí tenemos unas figuras y es como la partera principal, que es mi mentora, que es Alexandra, la partera de apoyo, que soy yo, y una dula o un aprendiz de partería.
1: Some families feel more comfortable at a hospital, but want the labor experience at home, hoping to cut down on medical interventions. The World Health Organization says cesarean sections, inductions, and forceps in childbirth can be life-saving techniques, but quote, their routine and excessive use creates short and long-term health risks. With the rise of cesarean sections in some parts of the world, the data suggests high rates of medically unnecessary procedures. Midwives often hope to help bring those numbers down by allowing the mother more time to go through labor in a stress-free environment. All urban midwives say if birth becomes difficult and the mother or child is at risk, they are taken to the hospital. But the use of midwives and their doula assistants in childbirth is still often judged negatively by healthcare professionals.
2: Que estos son derechos fundamentales. El registro es para todos independientemente del lugar donde se nace. Pero se encuentran con esas barreras. Todo el tiempo el sistema de salud castiga por querer parir en casa. Porque una mujer tome la decisión sobre su cuerpo de decir dónde y con qué. No pueden decir a los obstetras como yo quiero tener un parto planificado en casa porque se encuentran con desinformación, con mitos, con ignorancia sobre el tema. Y nosotras como parteras nos encontramos con muchas limitantes porque digamos a la hora de hacer un traslado seguro el sistema no lo permite, sino primero va al juicio y después va la atención.
1: Laura Camargo and her husband, Gabriel Rudas, decided to look for a midwife during her first pregnancy. They felt they weren't receiving personalized health care.
3: Luego tuvimos ya una reunión solo con ellas y lo mismo, o sea, como, fue como la primera vez que alguien le preguntó a Laura cosas específicas, como cómo es tu alimentación, cómo te estás sintiendo, cómo estás durmiendo, cómo era antes, cómo fue el primer mes, cómo fue el segundo. Y entonces uno dice, ah, bueno, por fin alguien está pensando. Y esa es como la tercera cosa, ¿no? Como uno siente que en el sistema es como que el bienestar de la madre les interesa apenas lo mínimo para la viabilidad del bebé.
1: Feeling confident with the midwives, Laura and Gabriel wanted a home birth. But through labor, complications arose, and the decision was made to go to the hospital for the mother's safety. Despite the outcome and the need for a C-section, for Laura, the experience was empowering and nurturing.
4: Y algo que repetimos mucho como en las clases con las parteras es si la mamá está bien, el bebé está bien. Entonces yo sí le diría como a una mamá, sobre todo, que hiciera este acompañamiento con parteras porque tanto en el embarazo, en el parto y el posparto, pues es importante sentirse sostenida por alguien, ¿no? No solo como por tu pareja, sino también por otra mujer, y eso es como muy, muy bonito también, muy, muy importante, como que pues los médicos finalmente te van a atender el parto, te entregan a tu bebé y chao para la casa y mire a ver cómo se recupera, ¿sí? Pero el acompañamiento de las parteras y la presencia de ellas realmente como que sostienen que una pueda, digamos, levantarse, ¿no? Como energéticamente la sostiene.
1: In Colombia, a midwife is very present during the 40-day postpartum period, which is honored in many cultures throughout Asia and Latin America.
0: Hay baños con plantas, y está la herbolaria ahí acompañándonos. Hay infusiones, hay alimentación especial, masaje. Escucha, asesoría en lactancia, es como vamos, esto está pasando, el parto es muy dual, es de mucha felicidad, pero también de momentos de oscuridad, de cansancio. Entonces es como, estamos pasando aquí, pero tranquilos que están, seguimos acompañándolos, estamos acompañando este proceso.
1: Novak said.

0: says these thoughtful practices were once often judged as only for hippies. But more and more families are pushing back against the rush of everyday life and the overstimulation of our environments.
1: Tal vez una revolución es nuestra forma revolucionaria que se hace a través de el cuidado. ¿Sí? Recordarle a las personas lo importante que es el cuidado, el autocuidado. Si no cuidamos a las mujeres que están hoy pariendo, imagínate esas mujeres en la vejez, ¿cómo van a ser? Si no cuidamos a los bebés que están hoy naciendo, imagínate los hombres que van a ser. O sea, todo me importa un pito. Porque desde el momento en que nací, lo que me han enseñado es maltrato, violencia, soledad.
0: Rural areas can often be a lifeline for families excluded from the healthcare system. In this urban setting, families are choosing midwives to help birth a new generation of conscious families and help women trust their inner strength and reclaim the leadership in their own
1: Únicamente los papás que proveían o que proveen, sino que son los papás que se pusieron el delantal y ahora lavan, preparan alimentos, cuidan, recogen los hijos en el colegio, en el jardín, los llevan, los bañan, los empijaman, les leen el cuento. Entonces, esto todo está relacionado con eso que está sucediendo con el movimiento de la partería.
2: And that's it for this edition of America's Now. We'll see you again next time.